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2: Well, it's now time, friends, for Hablo Español. La palabra para hoy es el incendio. Fire. El incendio. That is fire. El incendio. El incendio. Fire. For example, el bombero fue muy valiente durante el incendio. The firefighter was very brave during the fire. El bombero fue muy valiente durante el incendio. The firefighter was very brave during the fire. El bombero fue muy valiente durante el incendio. The firefighter was very brave during the fire. El incendio. Fire. El incendio. Fire. El incendio. Fire. That's our word for today on Hablo Español. Do join with us again tomorrow as we learn yet another word in the wonderful language of Spanish. El Español. 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